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0: duro, un experto en el barbecue, Chacal. ¿Eso es verdad? Ponte los dos, ponte los dos, ponte los dos.
1: Se cocina, se cocina.
0: Me dije, por ahí me comentaron que el Chacal es un chef, pero un chef de primera, me contó un amigo mío. Yo no sé si eso es verdad, Chacal, pero...

0: hoy están aprovechando un sábado en su casa, escuchando a Alex Sensation, tocando buena música y definitivamente cocinando en barbecue.
1: Cocinando y mezclando.
0: Qué cosa más rica.
1: Cocinando y mezclando.
0: Ay, dime, ¿qué tienes aquí?
1: Ahí tenemos un tomahawk, tenemos para hacer choripán, tenemos filet mignon, tenemos costillitas, tenemos churrasco, vacío y picaña.
0: Vacío,
1: papi, vacío. Argentina. Ven para acá, ven. Ahí viene la cámara, espérate. Viene la cámara, ven para acá. Pégate aquí, ven. Ponte la vaina en los oídos. Ponte la vaina. ¿Te escucha o no escucha?
0: Mira.
1: Ven, yo te los pongo, ven. Yo te los pongo.
0: Acabo de probar. Lo que te. Dale, ¿qué cosa es eso que tenés ahí? Caballo en la música.
1: Póntelo ahí. En el sonido también. Yo estoy aquí, papi. Yo soy sonidista. Yo hago de todo. Me tienen cocinando.
0: Un zapaje en la música y definitivamente.
1: ¿Se escucha? Cocinero. ¿Se escucha ahí?
0: 100%.
1: Si quieres ponerle volumen, lo pone ahí. Ok. Mira, estoy aquí. Ven para acá. Estoy aquí haciendo barbecue. Primera vez que viene este hombre al programa, dándole la bienvenida desde Cubita la Bella a mi hermano, el Chacal. Gracias. Bienvenido, papi.
0: Muchas gracias por recibirme aquí en tu casa. Es un honor bien grande poder estar aquí con Alex Sensation en el patio de su casa, señores y señores. Y esto me está cocinando aquí.
1: Cocinando y mezclando.
0: Cocinando y mezclando. Es un salvaje en la música y es un salvaje en la cocina.
1: No, pero me contaron que Chacal le mete al barbecue. Me contaron por ahí que tú le metes al barbecue.
0: Muchacho, es un hombre sometido. La mujer mía me tiene cocinando. ¿Entiendes?
1: Felicidades. Oye, bendiciones para tu familia, para tu wife y para los babies, para toda la familia. Chacal tiene una familia hermosísima. Ven para acá, Chacal. Ven para acá. Ahí están los babies conmigo. Estamos aquí ya. Labor Day Weekend. Estamos en vivo.
0: Uy, estás en live chat.
1: Estamos live. Tenemos el chat. YouTube, Alex Sensation Music y la música app. Conéctate rápido y estamos en vivo en todas nuestras emisoras. En todos los Estados Unidos estamos en vivo.
0: Tú que estás más en directo acá, déjame hacerte una pregunta.
1: Sí.
0: ¿De cuántas? Séme sincero, por favor.
1: Sí.
0: No seas humilde, yo sé que tú eres un tipo bien, bien chévere, bien nice, pero dime la verdad, ¿de cuántas partes del mundo tú has sentido o has mirado aquí que te sigue?
1: Bueno, aquí hay de todas partes del mundo. Hay de Sudamérica, hay mucha gente de Sudamérica conectada, Colombia, Ecuador, Perú, Venezuela, Chile, Argentina, hay mucha gente de Panamá, hay mucha gente de Brasil, tengo gente de Brasil también ahí, tengo gente de Paraguay, Uruguay, tenemos gente de Costa Rica, tenemos muchos centroamericanos, El Salvador, Honduras, Nicaragua, Guatemala, la gente de México está ahí. Papi, estamos en el Caribe, toda mi gente del Caribe, Puerto Rico está ahí, República Dominicana está ahí, Cubita está ahí, mucha gente de Cuba.
0: Oye.
1: Míralo ahí. Mira las banderas ahí ya. Está llegando todo el mundo. El Chacal.
0: Dominicana, oye, qué bendición tan grande, señoras y señores, poder estar aquí compartiendo directamente de live chat de Alex, aquí directamente.
1: Estamos en el live. Esto es un live para el pueblo.
0: Mira, dice aquí, mi esposo es de Hunter. También está queriendo la ciudad.
1: La gente de Miami. Todo está conectado, todo el mundo. Mi hermano, el Chacal. Súbele, háblele ahí duro, háblele sin miedo.
0: Óyeme.
1: Ahí.
0: Señora y señor.
1: ¿Qué es la cosa?
0: Por favor, este 14 de noviembre, se va a estar celebrando el 10º aniversario, los 10 años del Cubatonazo Reggaetón y Más, de la emisora Ritmo 95, Cubatón y Más.
1: Sí.
0: Es un placer inmenso que este caballero, Alex Sensation, señoras y señores, cuando dicen ese nombre, la tierra tiembla.
1: ¡Qué lindo!
0: Alex Sensation esté apoyando la emisora, esté apoyando la música cubana, esté, tú sabes, dando esa buena presencia que tiene él para todos los artistas y para la emisora cubana.
1: Claro que sí.
0: Por eso, Ritmo 95 se complace en presentar este 14 de noviembre una super fiesta en el Cuasco Central.
1: El 14 de noviembre.
0: 14 de noviembre en el Cuasco Center.
1: Cuasco Center, sí. Sábado 14 de noviembre, Miami, atención. Tenemos el Cubatonazo en el Cuasco Center. 10º aniversario.
0: 10 años.
1: Mi hermano. Sí, papi. Y el Chacal está en tarima, va, viene a romper esa tarima.
0: 100%.
1: Tenemos, déjame ver, ¿qué más está ahí? Hay muchos artistas ahí, déjame ver. Está Jacob Forever, mi hermano Jacob Forever también va a estar allá. Deja ver quién más está en la cartelera.
0: Jacob quería venir hoy, pero está de vacaciones con la familia.
1: Papi, Jacob, el otro sábado, Jacob, acá ya tú sabes.
0: 100%.
1: Tenemos aquí el sábado 14 de noviembre. Está mi hermano El Chacal, está Jacob Forever, está Leoni Torres, está Lenier, está Dale Pututi y Nesty, y faltan muchos más.
0: Seguro que sí.
1: Faltan muchos más. Sábado 14 de noviembre, Watsco Center, Cubatonazo.
0: Que estén atentos porque a partir de las 7 las puertas van a abrir. Es decir, tienen tiempo para llegar, para instalarse. Va a ser los primeros 10 años de la emisora y estamos muy contentos en general. Y sé que estoy hablando también por DJ Juice. Gracias.
1: Todos van a estar allá.
0: A todo el mundo, a todos los que han hecho posible esto, pero definitivamente la comunidad que ha apoyado la emisora, porque estos 10 años se van a celebrar por todo lo alto.
1: 10 añitos. Y yo voy a estar allá con ustedes. Va a estar mi hermano DJ Juice, que va a hacer un super show también. Lleva muchos invitados. Y yo voy a estar también presente el sábado 14 de noviembre en el Huasco Center.
0: Juice, está más olio hoy.
1: Juice, oye esta vaina para ti. Oye, vamos a comenzar con este palo, esta canción. Composición del Chacal. Oye esta canción.
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0: eso. Qué duro. Esa canción. ¿Cómo llegó? ¿Cómo nació esa canción? La letra de esa canción.
1: Imagínate, yo tenía 19 años.
0: Pégate bien a esa vaina.
1: 19 años cuando escribí esa canción.
0: 19 añitos.
1: 19
0: años. ¡Wow!
1: Pero valió la pena. Después llegar a donde Chino, evidentemente toda la gente que hizo posible ese encuentro, se le presentó la canción y después decirle, espérate un momentico, vamos a darle esto a Yandel.
0: Y Yandel le encantó.
1: Muchacho.
0: De una que escuchó esa canción, le encantó.
1: Gracias también a Yandel, un caballero.
0: Ese es un hombre, un caballero.
1: Recuerdo que me invitó a cantar esta canción en el Choli y de que llegué hasta que me fui me atendió de maravilla.
0: Gracias. Ese es un caballero. Yandel, Wisin, los dos son
1: durísimos.
0: Dos bestias, dos animales.
1: ¡Uy! 100%.
0: ¡Uy! Dos tanques.
1: ¡Oye!
0: ¡Estamos en talla! Oye, ¿cuál quieres hacer? Aquí tengo todo. Dime cuál quieres hacer primero. Tengo toditas ahí.
1: Óyeme.
0: Mi corazón es tuyo, veneno, hazme el amor.
1: Yo quisiera, si es posible, invitar a todas las personas primero este 14 de noviembre al Cubatonazo.
0: Claro.
1: En el Guasco Center. A partir de las 7 de la noche las puertas van a estar abiertas para que llegue todo el que quiera. Pero definitivamente podríamos hacer Puente Libertad. Yo sé que esta canción le va a gustar a todos los cubanos que están pidiendo libertad.
0: Puente Libertad, déjame
1: Puente
0: ver.
1: Puente Libertad.
0: Puente de Libertad.
1: De parte de Yelko Forever, yo quiero el Chacal para todos los cubanos que quieren libertad para Cuba.
0: Wow.
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0: Así será.
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0: la Cuba Libre, hola.
1: Qué linda canción, durísima, mano, durísima.
0: Le vamos a estar sonando el 14 de noviembre en el Cuotonazo.
1: Qué dura esa canción. Puente de Libertad, qué belleza esa canción.
0: El problema es que, ¿qué pasa? La mayor comunidad de cubanos exiliados,
1: sí,
0: se encuentra en la ciudad de Miami.
1: Sí.
0: Hay cubanos regados por todo el mundo. Yo estoy seguro que ahora me digo en la Antártida. Vaya, en Alaska tiene que haber algún cubano.
1: En todas partes. Sí.
0: En todas partes. Me imagino que también.
1: Sí,
0: gente
1: sí.
0: De Colombia hay gente que definitivamente tuvo que abandonar su país.
1: Claro, ¿verdad? Que sí.
0: Buscando mejor futuro. Y como decía el más universal de los cubanos, que cuando un pueblo emigra es porque los gobernantes sobran.
1: Es la cosa.
0: Es la cosa. Aquí en la ciudad de Miami tenemos la comunidad, después de Cuba, más grande de todos los cubanos, pidiendo también libertad para, claro, Cuba, porque queremos lo mismo para nuestros parientes, para nuestros vecinos, para todo el mundo en general.
1: Claro que
0: puedan,
1: sí,
0: disfrutar de la libertad.
1: Eso es así. Y eso vendrá pronto.
0: Amén. Con los tiempos antes.
1: Sí, señor. Y vamos a hacer el puente. Vamos a hacer el puente.
0: Duro.
1: Sin tol. Sin tol. Sin tol.
0: ¿Te imaginas? ¿No está mía sin tol?
1: Sin tol.
0: Ya le está pensando en el negocio.
1: No, pues, yo estoy buscando la tierrita ya.
0: Oye, ¿tú te imaginas? El primer puente sin tol, 90 millas.
1: Imagínate eso, 90 millas de aquí, de Miami, a Cuba. ¿Cuál hacemos ahora? Hazme el amor, mi corazón es tuyo.
0: Chico, te digo la verdad, esta canción.
1: ¿Cuál?
0: La botella.
1: ¿La botella?
0: Me encanta.
1: Ok, vamos con la botella. Chacal en la casa.
0: Uy.

0: saludito para toda la gente que está conectada. YouTube, Alex Sensation Music y la música app. Estamos en vivo a través de la Mega Nueva York, la Mega Puerto Rico, el Nuevo Sol en Miami, Orlando, Tampa y también en Los Cayos. Wow. Todo el mundo gozando, todo el mundo conectándose. Comparte el live con todo el mundo. Primera vez con mi hermano, el Chacal, en la casa. ¿Cuál quieres hacer ahora?
1: Agradecido. Pero bueno, vamos.
0: Hoy es sábado. Hoy es sábado de party.
1: Fiesta.
0: Labor Day Weekend.
1: Muchachos, ¿qué se le puede ocurrir? A ver. Le hacemos la corrupción, Ale.
0: La que tú quieras.
1: La corrupción, para que se lo sientan. Porque este 26 de septiembre estamos haciendo fiesta en el Dolphin Mall.
0: Dice así.
1: ¡Vamos!
0: Chacal. En la casa.

0: en la casa.
1: Saludos a Maylin, Maylin.
0: De Cubita para el mundo.
1: Maylin González, Cuba Libre, seguro que sí.
0: Jacqueline, que está ahí.
1: Está conectada de Cuba,
0: mi hermanito DJ Luismi, mucha gente linda de Cuba que nos sigue y nos apoya. Gracias, mi gente linda de Cuba. Gracias. Decora, esta es la primera vez que tengo el honor de tener aquí a mi hermano El Chacal. Hemos compartido varias veces, muchas veces. Ha venido a la emisora, pero es la primera vez que viene aquí al live. Y hoy lo recibí con un barbecue live.
1: No, no puedo decir algo, a ver, porque mucha gente tal vez cuando lo que siguen a Ale, ¿sabes? Siempre ve la parte de la piscina, el agua. Hermano, felicidades, la casa maravillosa.
0: Gracias, mi rey, gracias.
1: Señores, Dios lo bendiga. Familia espectacular.
0: Gracias, papi, gracias. Igual, esta es tu casa. Cuando quieras venir aquí, ya sabes que aquí puedes venir a hacer barbecue conmigo.
1: Oye.
0: Jugar dominó, hacer, tú sabes, hacer un con la familia, un family party, siempre con la familia, hermanito. Gracias. ¿Cuál hacemos ahora? ¿Cuál tú quieres hacer, Chacal?
1: Caballo, bueno, ya esto va a caer en tus manos.
0: No, la que tú quieras. Está tequila, acá. Está mi corazón es tuyo, hazme el amor.
1: Tú sabes que me siento bien, Ale. Hoy es sábado.
0: Sí.
1: El cuerpo ya se enteró ayer.
0: Sí.
1: Pero estoy aquí contigo y quiero celebrar. ¿Con qué se celebra?
0: Con tequila.
1: Yo con tequila.
0: Con tequila, con tequila.
1: Ay, mamá.
0: Un tequila, dos tequila, tres tequila. Espera, a ver, aquí está.

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1: Aquí en el live podemos regalar un par de boletos para alguien que sea un fiel fanático del Chacal.
0: ¿Dónde lo pueden recibir, Ale?
1: O sea, aquí lo vamos a elegir. Tú lo puedes elegir aquí. Chacal, canta una bachata, puro sentimiento.
0: Ala, wow.
1: Oye, Luismi, está tirando. Canta No Volveré. Oye, esa vaina. Mami, la gente está encendida.
0: Mira, para el 18 de septiembre estamos estrenando, el primer sencillo de bachata que se va a llamar Me Enamoré de Ti, que pertenece a Puro Sentimiento. Pero como Ale hoy va a estar haciendo aquí unos regalos de entradas para el Cubatonazo.
1: Sí.
0: Hay una muchacha por ahí que está, bueno, Luis mi seguro ya tiene conectado eso, pero cumpleaños para James de Puerto Rico.
1: Sí.
0: Oye, si estás por Miami tienes que escribirle a Ale.
1: Feliz cumpleaños para James de Puerto Rico. James, James. Ok, oye cómo suena la carne, oye esa vaina cómo suena.
0: Wow. Aquí no sabemos si hacer el like o comernos lo que está
1: dentro. Todavía. ¿Cuál hacemos? Dime la que quieras hacer aquí.
0: Señoras y señores, 14 de noviembre, Miami se viste de fiesta con el evento más bonito que va a pasar ese día.
1: Hazme el amor, mi corazón es tuyo. Pa' Miami.
0: Dale, pa' Miami. ¿Qué dice ahí?
1: La Habana.
0: Alabao, chico.
1: La que tú quieras.
0: Tírale a tu maestro.
1: No. La que tú quieras. Elígela tú.
0: No, mi corazón es tuyo ahí.
1: Ave María, Román.
0: ¿Qué de ustedes?

0: Yo no sé si tú eres como los panas míos. Todo es de ella, menos una cosa. El carro. El carro que es, o sea, tu carro, tu carro, tu bebé, tu carrito.
1: ¿Serio?
0: Sí, ese carro, tú sabes que...
1: Nah, no. Yo con el carro.
0: Bueno, depende cuál carro. O sea, ella puede usar cualquiera de los otros carros. Pero hay unos carros que yo no dejo que nadie toque, nadie.
1: ¿Cuál?
0: Ahí, uno de los carros, tú sabes. Es que, chacho, no, no.
1: ¿Por qué?
0: Yo no, el carro es lo único que yo... Las llaves las tengo guardadas, nada.
1: Ay, Jesús, pero vale, dime la verdad, pero ¿para qué tú quieres ese carro?
0: Menos mal que a ella no le gusta molestar con carros, menos mal.
1: No.
0: No, yo soy el fiebre con los carros, a mí me gustan los carros. Pero ella no, ella, menos mal, porque yo,
1: chacho... Ella molesta con cartera, con
0: sí, con la vaina, con lo bacano, eso está bien. Y los hijos míos tampoco, nunca, no, los hijos míos tampoco. Bueno, ahora este que ya va a cumplir... Va a tener la licencia el próximo año, Alejandro. Okay. Ese ya me está pidiendo que quiere usar uno de los carros míos. Yo le dije, espérate, muchacho, espérate.
1: Ay, Dios.
0: Ay, ay, ay, ay, ay, Diosito santo. Chacal, ¿cuántos baby tú tienes?
1: Tengo dos.
0: ¿Dos?
1: Tengo dos.
0: ¿Niño, varón, niña?
1: Tengo un varón de casi 6 años. Tengo una hembra que cumple 3 en novio.
0: ¿No? ¡Ave María! La sí. Parejita, qué la bendición, parejita. Qué bendición, qué bendición. Tú estás en los años ahora disfrutándotelos ahora mismo.
1: Mira. Yo no puedo negarte algo, ¿vale? La vida me ha cambiado muchísimo y esto lo digo para la gente cuando dice, no, los hijos te cambian la vida y uno...
0: Eso es verdad.
1: Fuera de sí. Tú no sabes. Pero bueno, definitivamente el premio mayor es para su mamá que está pendiente con ellos 24/7 y créeme, hay que ser padre para entender porque se ama tanto, pero joden.
0: Sí, no muchachos, joden. Joden con J de mayúscula, muchachos.
1: Pero qué bendición, qué bendición.
0: Pero son una bendición.
1: Amén.
0: Una bendición los babies.
1: Yo estoy enamorado, mis hijos.
0: No, muchacho. Yo adoro mis babies. Alex, déjame ver por aquí. Oye, te amo, Chacal. Mira a toda la gente que está aquí contigo.
1: Dice,
0: amor en París. Oye, esa vaina desde la Suiza Bakery. Mi gente de Cuba, mira, yo soy bien lindo. La gente de la Suiza Bakery. Dairon y todo el combo de la Suiza Bakery. Feliz aniversario para Vilmarí, David. En Puerto Rico, mucha gente de Puerto Rico ahí conectada, mi gente de PR.
1: 135.
0: Feliz 14 años a mi hija Alexandra, happy birthday.
1: Happy birthday.
0: Estamos aquí disfrutando con mi hermano El Chacal.
1: Seguro que sí, gracias a toda la gente que está conectada ahí para recibir esta fiesta.
0: Papi,
1: maravillosa de parte de...
0: Ya tiene que comer carita, ya te he molestado mucho.
1: No,
0: yo,
1: okay,
0: yo no quiero molestarte, tú sabes, tú andas con los padres, todo el mundo tiene que... Ahí yo hice todo eso para ustedes.
1: Como dice en Dominicano, no te apures.
0: No te apures, no te apures, no te apures. ¿Cuál hacemos para terminar? Dime cuál hacemos para terminar. Veneno.
1: Chico.
0: Veneno, hazme el amor.
1: Yo me voy para Miami.
0: Dale para Miami.
1: Dale para Miami.
0: Ok, papá. Vamos para allá. Sábado 14 de noviembre, Watsco Center, el décimo aniversario del...

0: El 14 de noviembre, cubatonazo.
1: ¿Qué fiesta?
0: Eso va a ser un party. Bueno, ya ustedes saben. Ya yo me metí de cabezas allá. Voy a estar con ustedes ese día, el sábado 14 de noviembre. Quiero ver a toda mi gente de Miami, toda la gente de Orlando, los de Tampa. Bueno, toda la gente de aquí, de la Florida. Y los que están fuera también pueden viajar a ese concierto. Va a ser un concierto único con todos estos artistas, estas leyendas de la música cubana. Chacal, el Chacal confirmado. Jacob Forever confirmado. Leoni Torres.
1: Wow.
0: Lenier. Wow. Dale Pututi. Nesty. Y faltan más.
1: Falta gente por confirmar, cabrero, así que tú sabes.
0: Faltan muchos más.
1: Pendiente al 14 de noviembre, porque esta fiesta va a ser especial, celebrando los 10 años de la emisora de Ritmo 95, Cubatón y más. La puesta a partir de las 7 estarán ready para que ya todo el mundo pueda estar llegando, así que tú sabes.
0: Llegue tempranito, ya tú sabes, ticketmaster.com, y vamos a elegir un ganador aquí de IG. Vamos a sacar un ganador de IG. Vamos a llevar, vamos a ver a quién llevamos aquí de IG. Saludito a Joel de Lawton. En sintonía de parte de Jacqueline. Happy birthday para Joel Delgado de Nueva York. Happy birthday para Tina de parte de DJ Tony Tone.
1: 98 años.
0: ¿Quién está cumpliendo aquí 98? Alex, felicita a mi mamá Fausta Díaz. Fausta Díaz cumpliendo 98 años. Te está escuchando desde Venezuela, de parte de Elaine. Wow, qué linda. Dios la bendiga. Happy birthday. Dino, ¿cuál es el truco? ¿Cuál es el secreto?
1: La felicidad.
0: Por favor, danos el secreto, mami. Tan linda, Dios la bendiga. Wow, Chacal, Luismi, DJ Luismi es uno de tus fanáticos número uno, mi hermanito Luismi.
1: Buen muchacho.
0: Tatica, la gente de West Palm Beach.
1: Ya tú sabes.
0: Tatica quiere ir, Tatica de West Palm Beach quiere ir al cubatonazo.
1: Sí.
0: Tatica, vamos a darle los tickets a Tatica.
1: Tienes que decidirte porque el 13 tenemos allá, Chacal y Acá en West Palm Beach.
0: Bueno, el 13 para allá y el 14
1: para aquí.
0: Sí. 13 para allá, 14 para acá.
1: Tatica, yo te invito, mami.
0: Tatica, ya está. Ya está. All right. Bueno, mi hermano Chacal, a disfrutar. Ahora a comer.
1: Seguro.
0: Y mientras que yo, me falta una horita más de live. Pero usted ahora coma, disfrute, gracias. Relájese. Ya viene la wifi. Así que se me sientan ahí. Se disfrutan todo que ya le vamos a servir.
1: Muchas gracias.
0: Gracias a usted. Dios me lo bendiga. Y gracias por venir. Gracias,
1: Chacal.
0: Gracias
1: a usted. Gracias a toda la gente que está conectada. Y ya tú sabes, la cita es este 14 de noviembre. Guaco Center celebrando el cubatonazo.
0: Es la cosa. Gracias, Chacal. Un aplauso para Chacal. Aplauso. Duro, duro, duro, duro. ¡Wow! ¡Qué lindo, mano! Oye, agárrame ahí el micrófono. Se me cayó el micrófono ahí. Ya dañé un micrófono ahí ya, muchacho. ¡Ay, ay, ay! ¿No se rompió o no? Ah, menos mal. Ok. ¡Ay, ay, ay, ay, ay, ay! ¡Qué bacanería, mano! La sorpresa esta noche. Mi hermano el Chacal. Una leyenda. Oye, cómo suena esa carnita todavía. ¡Nio! ¿Cómo suena? Ven, ven, ven. Ponlo ahí. ¡Wow! ¡Qué rico suena eso! Oh my goodness. Y ya paró la lluvia, ya. Ya paró la lluvia, ok. Bueno, ¿qué más quieres escuchar? Esta noche es traída a ustedes por mis amigos de Nizza. 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All right. Qué linda esta noche. Familia, hoy estamos en familia, tú sabes, siempre. Familia es familia. ¿Qué quieren ahora? Salsita, vamos a la salsa. Me voy con la salsa. Y como está el Chacal aquí, mi gente de Cuba le encanta mucho esta canción. Esto va para ustedes, dice así.

Tim Pum. Desde Long Island, mi hermanito Manny, mi gente de Long Island, nos vemos mañana, Long Island. Mañana, si Dios quiere, voy para Long Island, Strong Island, voy para el festival Soy Salvadoreño Festival, mañana en Long Island, ahí en el NASA Community College, completamente gratis para el pueblo. Mañana voy para allá. Yo toco como a las 6 de la tarde, me dicen por acá, como a las 6 p.m. más o menos. Así que llega tempranito, ponte cómodo y nos vemos mañana en Long Island. Mi gente de Long Island, que hace tiempo no lo veo y bailo con ustedes. Así que mañana, toda mi gente de Long Island, toda mi gente de Centroamérica, todos mis latinos en general, nos vemos mañana en el festival Soy Salvadoreño Festival. Pupusa Power, mañana. A comer pupusa. Hoy con mi carnita, mañana pupusa. ¡Qué rico! ¡Me encanta! La gente de Yabucoa, Rose Santiago, mi gente de Yabucoa. Chisitrón, gracias. Happy birthday, Lexi. ¿Qué más quieren? Saludito para Quillén y la familia Hernández Gómez. Ah, perdón. Desde Texas, sorry. Sorry, Texas. La familia Hernández Gómez en Texas. Semana de mi cumpleaños. Eunice. Happy birthday, Eunice. Desde Texas, mi gente por allá en Texas. Dallas, Houston, San Antonio, El Paso, toda mi gente de Texas. Saludos desde Los Pocos, Rafael Rosario, gracias Rafael. Mi gente de Crash Boat, Aguadilla, Luis Alvarado, te quiero papi, para hacer conocerte allá en Vivo Beach Club. Happy birthday Freddy y Loren. Oye, Puerto Rico, ¿será que hacemos otro live allá en Vivo Beach Club? Hacemos otro evento, otro party. Hicimos un merengazo ya en Vivo Beach Club. Quiero hacer un bachatazo, quiero hacer uno de reggaetón también. Reggaetón, uno de salsa también tenemos que hacer ahí en Vivo Beach Club, Puerto Rico. ¿Cuándo lo hacemos? Pongan la fecha ustedes y yo voy para allá. Montamos el party. ¿Vas a ir a lo de Elvis Crespo en Orchard Beach? Maybe, de pronto, I don't know. Let me see, déjame preguntarle a Elvis. Saludito desde District 174 Home Depot en la casa. Desde República Dominicana, Junior Antonio. Gracias, mi hermano Junior, mi gente de RD. Hablando de RD, vamos para la bachatica ahora. Bachatica ahora. Bachata y merengue ahora. Vamos a darle, claro que sí. Tú me la pides y yo te la mezclo en vivo. Labor Day Weekend Celebration.

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1: So nasty. Llévame contigo, mi amor. No me dejes solo. Ahí tenías una mezclita de bachata. Qué rica estaba, deliciosa. ¿Cómo quedó? ¿Quedó rica? Estamos cocinando, cocinando y mezclando con Alex Sensation. Así se va a llamar el programa, los sábados. Cocinando y mezclando. Que conste, les hice su barbecue live. No había hecho todavía uno, todo el verano no hice uno. No podía terminar el verano sin hacer un barbecue live. Y qué mejor que sea Labor Day Weekend, ¿no? 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Ya sabes, don't drink and drive. 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Please, gracias. I love you, baby. I love you. Ok, vamos a los saluditos aquí. Saludito para Elvira de cumpleaños. Happy birthday, Elvira. ¿Quién más? Lucre. Hola, Lucre. Bienvenida, mami. Estoy aquí en el chat. Saludito para el Bori La Chama. Felicidades para Mía, 10 añitos. La familia Vargas del Valle de San Fernando en California. ¿Quién más está por aquí? A los máximos campeones en la Liga de Béisbol de PR, los Criollos de Caguas. Gracias, mi hermanito, gracias. Saludito para desde el barrio San PL. ¿Quién más está por aquí? Happy birthday, Elvira. Saludos a Jania y Dairon, que están cumpliendo 12 años de casados. ¿Quién más está por aquí? Happy birthday para Oscar Peralta. ¡Wow! ¡Qué lindo! Mañana nos vemos en Long Island. ¡Papayón! ¡Te espero en Long Island, papayón! ¡Llega ya! Saludito para Karen García de Germán, que la quiere mucho. Felicita a mi papá Lorenzo, 79 años, desde Miami Gardens. Felicidades, don Lorenzo. Happy birthday. ¡Feliz cumpleaños! Saludo a Esther y la familia de Deltona en la casa. ¿Cómo se va el tiempo de rápido, ah? Ya, faltan 5 minutos. 5 minutos. ¿Qué quieren para terminar? ¿Qué quieren de ñapa, de postre ya? Happy ending. Hicimos reggaetón, hicimos dembow. Tuvimos al Chacal esta noche. La sorpresa, gracias a mi hermano el Chacal por esa sorpresa tan linda. Nos vemos el sábado 14 de noviembre, Miami, en el Watsco Center, en el Cubatonazo. Allá los espero el sábado 14 de noviembre, ¿ok? Hicimos salsa, hicimos merengue. ¿Qué quieren para terminar? What do you want? Para la ñapa, el postre, el happy ending. ¿Uno merenguito? Vamos a darle merenguito para terminar. ¡Mambo! ¡Mambo!

Happy Labor Day Weekend. Felicidades para toda mi gente. Los que están de cumpleaños hoy, mañana o el lunes, Happy Birthday, feliz cumpleaños. Los que están de aniversario también, gracias. Espero que la hayan pasado bien. Gracias de nuevo a mi hermano El Chacal por esa sorpresa tan linda. Gracias, Chacal. Un honor tenerte aquí en la casa, en el live. Gracias y nos vemos el 14 de noviembre allá en el Watsco Center en el Cubatonazo. Bueno, este lunes a las 11 de la mañana seguimos el party. El lunes ya Labor Day oficial a las 11 de la mañana.

0: Grace.
1: Hello.
0: Hi, baby.
1: How are you?
0: I'm doing great. How are you?
1: Great too.
0: Mamacita. Señorita. Qué rica. Hoy me toca. She gets shy. Ella es bien tímida. Mira, el miércoles, Nueva York, los espero en el Yankee Stadium. Ya sabes que voy a lanzar la primera bola, el primer pitch. Tengo el honor de lanzar el primer pitch en el juego de los New York Yankees este miércoles 9 de septiembre. La wifi va a estar conmigo allá. Quiero ver a toda mi gente linda de Nueva York allá en el juego, apoyándome. Quiero tomarme muchas fotos y recordar ese momento para siempre con ustedes. El próximo miércoles nos vemos allá en el Yankee Stadium, si Dios quiere. Y también mañana, domingo, ya mañana temprano en la mañana, arranco para Nueva York. Llego derechito, me doy un bañito de gato y me voy para el Festival Soy Salvadoreño en Long Island, en el Community College de Nassau. Nassau Community College, ahí en el estacionamiento. Vas a ver la tarima, es gratis para el pueblo. Nos vemos mañana, mi gente del Salvador, mi gente de Centroamérica, todos mis latinos. Los espero en Long Island mañana domingo, ¿ok? Que tengan un lindo, have a safe Labor Day weekend. Muchas bendiciones, que disfruten mucho donde vayan a estar. 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Happy Labor Day weekend. Dios los bendiga. Nos vemos el lunes. Chao. Mete mano, Janes.
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0: ¡Uy! Mami, puedo meter una más. Otro poquito.
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0: 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La radio te informa la hora. Son las 8.
2: Las 8.
0: Y 30 minutos. 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

0: Han sido para ustedes Nacho, la criatura, y este servidor, Arcángel La Maravilla. Ex The Professor. Música, chamo. 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
1: La radio te informa la hora. Son las 9.
2: Las 9.
1: Y 32 minutos.
3: Y 32 minutos.
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Dime que hay de Unreleased. Y este, Discover.

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0: La radio te informa la hora. Son las 10.
1: Las 10.
0: Y 3 minutos.
2: Y 3 minutos.
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0: La radio te informa la hora. Son las 11.
1: Las 11.
0: Y 3 minutos. 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

0: Mega Radio te informa la hora. Son las 11.
1: Las 11.
0: Y 31 minutos.
2: Y 31 minutos.
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1: La radio te informa la hora. Son las 12 en punto. Las 12. Las 12 en punto.
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0: La radio te informa la hora. Son las 12.
1: Las 12.
0: Y 30 minutos.
2: Y 30 minutos.
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0: La radio te informa la hora. Es la una.
1: Es la una.
0: Y un minuto.
2: Y un minuto.
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0: La radio te informa la hora. Es la una.
1: Es la una.
0: Y 31 minutos. 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

0: La radio te informa la hora. Son las 3.
1: Las 3.
0: Y 3 minutos.
2: 3 minutos.
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7: La radio te informa la hora. Son las 3.
1: Las 3. Y 30 minutos.
8: Y 30 minutos.
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La radio te informa la hora. Son las 4 en punto. Las 4. Las 4 en punto. 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

0: La radio te informa la hora. Son las 5.
1: Las 5.
0: Y un minuto.
2: Y un minuto.
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0: La radio te informa la hora. Son las 5.
1: Las 5.
0: Y 32 minutos.
2: Y 32 minutos.
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1: La radio te informa la hora. Son las 7 en punto.
2: Las 7 en punto.
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2: La radio te informa la hora. Son las 9 en punto.
3: Las 9.
2: Las 9 en punto.
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3: Y así vamos a arrancar este fin de semana largo con un poquito de Afrobeat latino. Es el Colorado en tu radio. Labor Day Weekend Edition. Comienza a reportar la sintonía desde ya 475-265-0707. Envía tu nota de voz al WhatsApp. También en mis redes sociales, @DJ Red del Colorado. Dale volumen. 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
9: Puro Party Show que hay en este fin de semana largo. Labor Day Weekend Edition. Escuchas al Colorado bien activado. Sigue reportando tu sintonía.

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2: La radio te informa la hora. Son las 10.
3: Las 10.
2: Y 3 minutos. 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
3: Seguimos el party en este fin de semana largo, celebrando el Labor Day Weekend. Es el Colorado aquí en tu radio, ahora con un poquito de merengue. Pide que hay 475-265-0707, también en mis redes sociales, @ DJ Red del Colorado. Y esta va para todos los bebedores en el mundo entero. Sube.

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3: La radio te informa la hora. Son las 10.
4: Las 10.
3: Y 31 minutos.
2: Y 31 minutos.
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3: Toque de queda es lo que hay en tu radio con el Party Mix de DJ Red del Colorado en este fin de semana largo. Labor Day Weekend Edition. Sigue reportando tu sintonía. 475-265-0707. También en mis redes sociales, arroba DJ Red del Colorado. Llegó la Z y la L. Zion y Lennox.

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0: sea en una discoteca cerca de ti o en tu estación favorita. Tengan todos un excelente fin de semana largo. Recuerda que si vas a tomar, pasa la llave, porque si no vas a quedar feo para la foto y estrujado para el video. Seguimos con más en el próximo fin de semana. El party que está activa de DJ Red Colorado y el Body Mix. Dios me los bendiga, Dios me los guarde.
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5: La radio te informa la hora. Son las 11 en punto.
6: Las 11.
5: Las 11 en punto.
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Fonseca Juanes en la posición número 20 con Antes que el tiempo se vaya. Disfrútate el Top 20 Countdown Global antes que el tiempo se vaya. Yo soy Héctor Eleni, así arrancamos con el conteo regresivo de las 20 canciones más calientes de la semana en este Labor Day Weekend Edition. Espero que todas estén pasando bien chévere. Como siempre digo, yo es de maravilla en Get Ready, porque este countdown va a estar encendido y prendido como debería ser. Sígueme en las redes, actívate conmigo por ahí, arroba

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1: Llegó el momento de presentarles música nueva y aquí les traigo esta bachatica a cargo de Ralphie Dreams. Esta se titula Maldito Amor. Escúchala ahora en el Top 20 Countdown Global con Héctor el Nene.

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1: Y por segunda semana consecutiva, esta es la canción trending. Estamos hablando de lo nuevo de Karol G. Esta se titula Baby Wow. Escúchala ahora en el Top 20 Countdown Global con Héctor el Nene.

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1: Te informa la hora. Son las 11.
0: Las 11.
1: Y 34 minutos.
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2: Ya estamos de regreso. Y ahora continuamos con el Top 20 Countdown Global. 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
1: Y aquí les traigo música nueva de dos leyendas de la música. Estamos hablando de Chrissy Hayes junto a Dominic Marte. En este caso cantando salsa y en inglés principalmente. Escúchala ahora en el Top 20 Countdown Global con Héctor el Nene.
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2: No sé, número 12.

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2: Y este clásico global salió en el 2012 como parte de la edición especial Otro Nivel de Música Reloaded de Jay Álvarez. Escúchala ahora. La pregunta en el Top 20 Countdown Global con Héctor el Nene.

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2: La radio te informa la hora. Son las 12 en punto.
3: Las 12.
2: Las 12 en punto.

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1: Ya estamos de regreso. Y ahora continuamos con el Top 20 Countdown Global con Héctor el Nene.

Shakira junto a Bele Algo, tú en la posición número 10. Yo soy Héctor, el nene. Estás escuchando el Top 20 Countdown Global, el conteo regresivo de las 20 canciones más calientes de la semana, Labor Day Weekend Edition. Recuerda que te puedes comunicar a través de nuestra línea global al más 1-313-944-3240. Ahí puedes enviar tu saludito y también me puedes decir qué canción tú crees que va a ocupar o debe ocupar la posición número 1 esa semana. Hablando de eso, aquí los dejo con la que ocupa la posición siguiente: Jay Wheeler, de lejitos, en la 9.

0: 13. Déjala que suene. Boy Wonder. Chosen Few.
1: Eso es el Top 20 Countdown Global. Y tú también puedes ser parte del conteo. Envía una nota de voz a WhatsApp y la línea global 1-305-550-9106.

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1: Nuevamente la artista trending de la semana se llama Karol G. Oye, a raíz de la química mostrada en la promoción de Still, las redes sociales y diversos medios de espectáculos han encendido las alarmas sobre un posible noviazgo entre ambos artistas cuando se habla de Karol G junto a Bruno Mars. Bruno Mars alimentó las teorías al publicar mensajes dedicados diciendo como que enamorarse de una latina. Mientras que personalidades de internet e influencers han analizado las miradas y la cercanía de ambos en fotos recientes y dicen, ¿será que hay algo entre Karol G y Bruno Mars en serio? Bueno, no se sabe, pero sabemos que las latinas son difíciles de resistir, ¿no? Escucha a Karol G ahora, Latina Forever, en el Top 20 Countdown Global con Héctor El Nene.

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Ya estamos de regreso. Y ahora continuamos con el Top 20 Countdown Global. Con Héctor el Nene. Cinco. Número 5.

0: Rico Zion, Chencho Corleone, caducaste y esto continúa, esto sigue, ahora que se pone picante en este Labor Day Weekend Edition del Top 20 Countdown Global con Héctor Elder. Aquí lo veo con la posición número 4, Maluma, tu recuerdo.
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3: Número 3.

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1: Y aquí le traigo algo new de Aria Vega junto a Ryan Castro. Esta canción se titula Chévere y suena chévere ahora en el Top 20 Countdown Global con Héctor el Nene.
2: Aria Vega, Ryan Castro.

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2: Esta salió en el 2008 en el disco titulado La Melodía de la Calle. Estamos hablando de Tony Dice junto a Yandel. Permítame. En el Top 20 Countdown Global con Héctor el Nene.

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1: La radio te informa la hora. Es la 1:00.
2: La 1:00.
1: La 1:00.
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1: Bueno, y una de las cosas que más solicitan aquí en The I Love Reggaeton Radio Show con DJ Casanova son los clásicos de reggaeton. Y el primero que te tengo, uno que azota duro de verdad, es Javia con Contacto. Dile.
2: Este Javia, represéntame ahí, Casanova.

0: Radio te informa la hora. Son las 2 en punto. Las 2. Las 2 en punto. 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
4: Bueno, vamos ahora con Rakim y KNY, uno de los dúos de reggaetón más exitosos de todos los tiempos, aunque se separaron. KNY está haciendo una gira por los Estados Unidos como solista y Rakim se metió a boxeador, pero no le fue tan bien en su última pelea. Lo noquearon en 35 segundos de estar en el ring. O sea que estuvo como su canción. ¡Dam!

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4: Ya chequeamos las redes sociales. Le preguntamos a tu tío, a tu jeva, a tu primo en la isla, a su amigo que tú no conoces ni te importa un... Bueno,

0: 8 con Leone con Cadúcate, ocupando la posición número 3 esta semana en el Top 5 Countdown of the I Love Reggaeton Radio Show, con DJ Casanova el que controla. Vamos rápido con Jay Wheeler, el palo de lejitos, que sigue dominando esta semana aquí en el Top 5 Countdown. Y Jay Wheeler le gusta pelear con sus seguidores. Uno le escribió hablando del trasero de su esposa, él como que no le gustó y le bajó bien fuerte, le mencionó hasta la madre.
1: Ay, ay, número 2.

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1: Bueno, y antes de revelar la canción número uno en el Top 5 Countdown of the I Love Reggaeton Radio Show con DJ Casanova, el que controla, te llevamos para atrás en tiempo. En esta ocasión, una del dúo de la historia, Wisin y Yandel, y me la solicitaron de Santiago, República Dominicana. Sí, estamos sonando duro en el Cibao, mi gente. Activa a la gente allá, y mucha gente nos está escribiendo del Cibao. Estamos, ya tú sabes, rompiendo bien duro. Dale volumen a tu radio, que todavía falta la número uno.

0: sube más de ahí.
1: Dile, Wisin, dile. Wisin lanzó la Universidad del Perreo y estoy seguro que uno de los cursos que está ofreciendo Wisin en esa universidad es cómo roncar a la parte final de los temas, porque de verdad que él tiene un doctorado en eso. El mejor que ronca al final de los temas es Wisin, sin duda. Bueno, a uno que no le puede decir nada Wisin es Omar Courts, porque el tipo está rompiendo, pero duro de verdad. Todos los temas que ha sacado los ha pegado.

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0: La radio te informa la hora. Son las 3.
1: Las 3.
0: Y 33 minutos.
2: Y 33 minutos.
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0: días de conquista, de teorías o de guerras. La historia cambiará cuando podamos usar la fuerza del amor, sin mirar razas, color, nivel social, siempre teniendo en mente que
1: en esta tierra todos somos iguales.
0: W. Yandel.

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0: La radio te informa la hora. Son las 4.
1: Las 4.
0: Y 32 minutos.
2: Y 32 minutos.
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0: radio te informa la hora. Son las 5 en punto. Las 5 en punto. 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

0: La radio te informa la hora. Son las 5.
1: Las 5.
0: Y 33 minutos.
2: Y 33 minutos.
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2: La radio te informa la hora. Son las 6 en punto.
3: Las 6
2: en punto.